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3: Los cielos en general poco nubosos en el litoral mediterráneo y la zona del estrecho, intervalos de cielo nubosos con nubes bajas sin descartar hoy también bancos de niebla. Las temperaturas significativamente altas hoy en la depresión del Guadalquivir, en la costa de Málaga y en extremo oriental. Descenso notable de las máximas en la provincia de Cádiz. Máximas que van a marcar 33 en Almería, 27 en Cádiz, 39 en Córdoba, 37 en Granada, 35 en Huelva, 37 en Jaén, 41 en Málaga, ¡qué barbaridad! Y 38 en Sevilla.
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3: Pues mira, yo sería capaz de estar contigo hasta que se ponga el sol. Buenos días, te acompaño hasta las 2 de la tarde y que no paren los temazos en este 2 de agosto.

0: Antonio Domínguez.
1: Y este es el número uno de esta semana.
2: ¡Qué alegría empezar el programa con Super López, que está coronando la lista de éxitos! Le llamamos ayer. Tienes el momentazo en Canal Sur Más Audio y en las redes sociales.

0: Y después de Esdrújula, el niño del espacio, ¿tú ya tienes señalada la que sería la nueva historia del 4, Pablo López?
1: Yo a ti te lo voy a decir, porque a ti algo, aunque no se acabe el mundo con mis titulares, yo te lo voy a decir, yo estoy seguro que va a ser casi siempre, y yo creo que saldrá prácticamente el mismo día que el disco, y deseando que la gente la escuche, porque lleva una sorpresita también importante, así que ojalá que la gente la disfrute conmigo.
2: Y el número uno de esta semana es...
0: Pablo López y Esdrújula, y más números uno.
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si te vas tú, que sea con la fiesta a otra parte. Aquí me quedo contigo y ellos se van. Pero estoy seguro que con el Fiesta sí van a disfrutar de canciones muy nuevas y de temazos del recuerdo que ya son bandas sonoras. El universo sobre mí, ¿qué te digo de este?

0: Pues aquí está el canto a la amistad de estos jóvenes artistas que son de El Carpio en Córdoba y se llaman El Duende Callejero. Su nueva propuesta musical, Ahí la lleva, en el Fiesta. Y ahora, ¿tú me dejaste de querer? Responde, ¿sí o no?
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0: Este revolucionario del sonido, nada más que hay que escuchar sus canciones. Aquí bien acompañado por el niño de Elche, por la húngara. Y yo aquí sigo buscando temazos para presentártelos hasta las 2 de la tarde.
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gustan sobre todo las de aquí, ya tú sabes. Y menudo peliculón que se ha montado Don José Luis Figuereo Franco, que no para de añadir paradas al tour que comienza. Y el disco también está a puntito. De hecho, aparte de peliculón, que por cierto ya fue número uno en el Fiesta, acaba de presentar el Celu una nueva que se llama Missy Fu. Y si quieres, pues también la puedes encontrar aquí en la radio. Buenos días.

0: Canta que el barrio haga guiños a otra de sus canciones. El barrio ha vuelto. Peliculón. Vaya temazo que sigue fuerte en el top 50 de Canal Fiesta. Ya sabes que tienes la lista actualizada en nuestra página web.
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0: 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También vamos a actualizar la lista de temazos de El Barrio para seguir sumando.

0: Estaba yo esperando a que te incorporaras para dedicarte a David Bisbal, para dedicarte una de David Bisbal. Ah, pero si está ahí desde el principio. Bueno, pues nada, pues te sigo dedicando toda, toda y cada una de las canciones de esta fórmula.
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0: Me dicen por ahí, oye, ¿qué pasa? ¿Que hoy no hay interacción con los oyentes de la radio? ¿No tienes el WhatsApp activo y a tope? Hombre, para ti siempre. Así que si me quieres contar algo, 616-079-079.

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Una carrera en solitario que estamos siguiendo muy atentamente, también con conciertos. Oye, cuéntame, ¿cuál ha sido el concierto así más potente al que ha ido últimamente? Y hablando de conciertos, hoy te voy a invitar a alguno. Sí, quiero que vivas una experiencia Concert Music Festival. Luego te voy a decir una cosita relacionada con un número uno.

¿Qué le pasaría a este artista en Conil de la Frontera? A lo mejor... es que estaba en alguno de los conciertos de La Mina, en Conil de la Frontera. Puede ser que sea eso. Ya me contarás, Gonzalo Hermida. Que no se acabe la noche. Luego Pastora Soler, mi salvavidas.

0: que hasta ella lo dice aquí, no es una canción, es un regalo hecho por Antoñito Molina. Venga, vamos a seguir dejando huellas bonitas, canciones bonitas en esta mañana y además interactuando contigo. Claro, venga, ¿te apetece? 616-079-079. ¿Qué hace? ¿Cómo se presenta este día? ¿Qué planes tiene? Venga, dame un poquillo de envidia.
1: Ya te quedó un muy buen programa de Cuenta Atrás. La verdad que el poder conocer a Javi Crespo, para los que no hemos visto OT, y bueno, una forma de conocerle tal, y además eso de que permitieras interactuar, súper chulo. Luego, preguntas por los planes del domingo. Bueno, pues yo hoy tengo que hacer algún trabajo que tengo ahí pendiente de, bueno, del curro, pero bueno, no pasa nada. Se irá a caminar por la naturaleza cuando el sol baje, y para desayunar unos churritos. Anda. Que si pudiera te daba alguno, pero estamos demasiado lejos para poder mandártelo. Venga, vamos a tope con este día y que no falten temazos chulos. Así que nada, buenos días, Domínguez.
0: Buenos días, muchas gracias por estar ahí, por tu mensaje y por esa buena intención.
2: Buenos días, Domínguez. Buenos días, Andalucía. Ojo, pues mi plan hoy es limpiar cuarto baño. Fumado.
0: Vaya mía.
2: Por Dios. Bueno, aquí estamos en compañía de que no afecta radio, mejor radio. Y estamos en familia.
0: Bueno, pero
2: pues nada, hoy,
0: pronto, ¿no?
2: Si lo callo, muero. Pues así, que viva la plazuela. Vámonos, vámonos por el domingo.
0: Bueno, pues yo te apunto ahí la plazuela para ponértela en un ratito.
3: Domínguez, buenos días.
4: Buenos días, Domínguez. Vamos por Dominguito.
3: Nosotros llevamos levantado desde las 5 menos 10, hemos ido a Castiblanco, hemos corrido 16 kilómetros, hemos hecho la manda y los esianos vuelven para Ciudad de las Torres, para Ecija.
4: A buscar los 50 grados.
3: A buscar los 50 grados.
0: Bueno,
3: Vamos a pasar domingo con alegría.
0: Hoy el calor intenso está en la costa malagueña y en la de Almería. Así que hoy no os vais a poder quejar a vosotros mucho. Yo sí, que te saludo desde Canal Fiesta Radio en Málaga y con mucho cariño y mucho amor, a manos llenas.

manos llenas, que no puedo con todo. Así que venga, voy a empezar a repartir besitos, amor, cariño, buenas intenciones. Buenos días en este domingo 2 de agosto, felicitando a María de los Ángeles, que hoy está celebrando tu santo. Venga, pues que te traten hoy aún mejor, mucho mejor.

150 de Canal Fiesta y vaya gira espectacular que para el martes en Chiclana de la Frontera en Concert Music Festival. Yo ya te aviso que tengo aquí unas cuantas invitaciones para que vivas la experiencia Concert Music y sobre todo para que vivas una noche inolvidable, la mejor noche de tu vida, como dice él en una de las canciones, porque los conciertos de Pablo son sencillamente espectaculares. Así que, ojo, o mejor dicho,

0: Cáncer Music Festival. Y luego el 22 de agosto va a estar en el Auditorio Municipal de Martos. Es que a Pablo en concierto, no hay que perdérselo.
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0: Siente muy mal.
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y Lola Índigo, Málaga y Granada, fusionadas en este temazo. Oye, dile a los demás que mola mucho Mar Latino Fest. Este viernes con David Bisbal, Carlos Baute, Rosa López. El sábado con Amistades Peligrosas, Tan Tango. ¡Wow! Dile a los demás que lo mismo en Canal Fiesta. También te invitamos a vivir una experiencia en este concierto único en Cádiz. Bisbal, Baute, Rosa López. ¡Qué barbaridad!

la magia de la radio, pues, no sé, el viernes estás con Bisbal, con Carlos Baute, con Rosa López. Es que van a actuar en Mar Latino Fest en Cádiz y eso va a ser inolvidable. Un ciclo de conciertos muy interesante que se viene desarrollando en el Muelle Reina Victoria. Así que venga, ¿qué hiciste?

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1: 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Aquí está Vanessa Martín. ¿Está Manuel Carrasco a la sombra de una higuerita o qué?
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1: ¿Qué recuerdos esta canción de La Oreja de Van Gogh? ¡Ay! ¡Cuídate! Y tira por la sombra.

0: 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Y llega Antonio Orozco y dice no, el tiempo no es oro. Y ahí está esta canción tan bonita que fue número uno. Despierta. Despierta, te tengo que decir, a las 11 y 23. Venga, vamos para arriba.
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0: Esta es la receta. Sí, la receta que te mereces. Así que toma nota o te la doy por escrito. Apúntalo todo.

dedicándote canciones aquí en este domingo con más artistas que descubres probablemente gracias a Canal Fiesta Radio. Se llama De la Isla, esta canción, La Culpa. Sí, que me encanta presentarte nuevos artistas y que luego cuando lo oiga diga, anda, pero si la primera vez que escuché a De la Isla fue en el Fiesta.

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0: solo quería dedicarte la canción a ti, pero estrictamente a ti, diciendo nombre, apellido, todo, para que sepas que es para ti. Pero como ya lo sabes, pues ya está, ¿no? Es el día verde. ¿Y cómo lo pintamos? ¿Cómo pintamos este domingo? Temperaturas significativamente altas en la depresión del Guadalquivir, en la costa de Málaga y en el extremo oriental. Descenso notable de las máximas en Cádiz. A ver, las máximas de hoy, a ver. Tú qué fresquita, mira.
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0: En Almería esperamos 33 grados, 27 en Cádiz, 39 en Córdoba, 37 en Granada, 35 en Huelva, 37 en Jaén, 30

qué playa elegimos. San Miguel de Cabo de Gata, por ejemplo. Hoy la temperatura del agua, ¿a cuántos grados está? 28. Oye, está genial, ¿eh? Y los cielos despejados. Y el oleaje será moderado a partir de la tarde. No sé, podemos pegarnos un chapuzón en la playa de La Barrosa, en Chiclana de la Frontera. La temperatura del agua a 23 grados. El viento es flojo y los cielos están despejados. ¿Dónde anda? Oye, en tu piscina o donde sea. Venga, la cuestión es refrescarse. Y yo hasta la...

0: Y después de Esdrújula, el niño del espacio, ¿tú ya tienes señalada la que sería la nueva historia del 4, Pablo López?
1: Yo a ti te lo voy a decir, porque a ti algo, aunque no sea, aunque no se acabe en un mundo con mis titulares, yo te lo voy a decir, yo estoy seguro que va a ser casi siempre. Y yo creo que saldrá prácticamente el mismo día que el disco. Y deseando que la gente la escuche, porque lleva una sorpresita también importante, así que ojalá que la gente la disfrute conmigo.
2: Y el número uno de esta semana es...

0: Concierto este martes en Concert Music Festival. ¿Tú quieres vivir la experiencia Concert Music Festival?
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0: Oye, ¿qué podría ser ahora? ¡Fuera! 11 y 48, Pablo López, Super Pablo López, el número uno de Canal Fiesta Radio, actúa este martes en Concert Music Festival. Yo te quiero invitar a que digas la experiencia Concert Music Festival. Tú sabes que es uno de los grandes.

0: en Chiclana de la Frontera. ¡Hala! Y así yo sé qué quieres ir. Y entre todos los que me digáis, Pablo López, Chiclana de la Frontera. Voy a hacer unas cuantas llamadas y os voy a invitar a que viváis la experiencia con Cermusic. Pablo López, que es número uno con Edrújula y en sus conciertos.
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0: Sus conciertos, seguro que vas a vivir una experiencia única e inolvidable.
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0: Mañana no, pasado. Pablo López, Concert Music Festival. Tino, contigo. ¡Wow! ¡Cuántas canciones chulas!

0: acaba de empezar.
1: Hola, buenos días.
2: Hola, buenos días, Garfucha.
1: ¿Cómo te llama?
2: Miguel Torres de Cádiz.
1: Ah, oye, Miguel, ¿con quién te gustaría a ti vivir la experiencia Concert Music Festival con Pablo López?
2: Sí, me encantaría ir, la verdad. Ya he ido yo con mi mujer,
1: Ah, muy bien. Oye, ¿y me puedes decir algunas canciones de Pablo López que te gusten, Miguel?
2: Mira, la del patio.
1: Sí.
2: El patio, tu enemigo también, que es bonita.
1: Ah, bien.
2: Hijo del Verbabal.
1: Bueno, muy bien.
2: Tiene canciones muy, muy buenas. La verdad muy que bien. La de Lo saben mis zapatos, esa es muy bonita también.
1: ¡Qué barbaridad! Muy bien. Buen repertorio. Se nota que te gusta Pablo López, Miguel.
2: Sí.
1: Bueno, pues no hagáis planes este martes, porque en Chiclana, en Concert Music Festival, os espera Pablo López a ti y a tu chica. Así que tengáis una noche inolvidable y ya me contarás qué tal la experiencia, ¿de acuerdo?
2: Muy bien, muchas gracias, que la fiesta, y ya te mandaré fotitos para el concierto.
1: Venga, sí, para darme envidia. Tú me mandas fotos y vídeos para darme envidia, Miguel.
2: Muy bien, muchas gracias.
1: Que tengas buen día.

0: buenos días. Hola, ¿es a ti? ¿Cómo te llamas? Él es Pablo López. Mira cómo va. Iba a estar en concierto en Concert Music Festival. Hola, ¿cómo te llamas?
1: Hola, buenas, me llamo Álvaro.
0: ¿Desde dónde? ¿Dónde me escucha Álvaro? Es que tenemos la comunicación con Álvaro regular. A ver si la podemos mejorar. Mientras que yo le pego un repaso a las canciones de Super Pablo López. Muchas de ellas seguro que caen este martes en la gira que está haciendo este artista que es muy grande. Y es número uno en Canal Fiesta. Es el niño del espacio. Álvaro, ¿ahora me escuchas mejor?
1: Sí, sí, te escucho.
0: Bien, no te muevas de ahí. ¿Desde dónde? ¿Dónde escuchas?
1: Desde Cádiz.
0: ¿Y cuál es la canción que más te gusta de Pablo López? No vale decir toda.
1: De Pablo López, Esdrújula.
0: Ah, el número uno de Canal Fiesta, ¿no?
1: Esdrújula me encanta, vamos.
0: ¿Y con quién vas a ir a verlo este martes, Álvaro?
1: Con mi pareja.
0: Muy bien. Oye, pues ya sabes que me tienes aquí que mandar... Ah, ¿cómo se llama tu pareja?
1: Iván.
0: ¿Y a Iván cuál es la que más le gusta de Pablo López?
1: A Iván le gusta...
2: Mi gato.
0: Ah, qué bonita es esa, me flipa. Oye, chicos, pues que lo paséis muy bien. No hagáis planes, que el martes espera a Pablo López, a Álvaro y a Iván. Que tengáis un buen
2: día.
1: Gracias. Muchas gracias.
0: Gracias, chao. Y es que a mí me dicen, ¿cuál es la que más te gusta de Pablo López? Y yo lo pasaría fatal, porque de verdad es que me gustan todas. Muchas han sido número uno en el Fiesta.

0: días. Hola.
1: Hola, buenos días.
0: ¿Cómo te llamas?
1: Ay, te escucho muy mal.
0: ¿Dónde María anda? Jesús. ¿Y desde dónde me escuchas, María Jesús?
1: En la playa de Santipetri.
0: ¡Anda!
1: En la playa de Santipetri.
0: Al ladito de donde se celebra el Concert Music Festival, ¿no?
1: Al ladito, veo el escenario desde aquí y el castillo.
0: ¡Qué barbaridad! ¿Y qué está ahora, en la playa pegándote un baño?
1: En la playa, con las tablas.
0: ¿Y con quién vais a ver a Pablo López?
1: Muy bien. Pues seguramente con mi marido.
0: Ah, ¿cómo que seguramente? ¿No lo tienes claro o qué?
1: Sí, con él.
0: Bueno, ¿y cuál es la que más te gusta de Pablo? Sí, dime.
1: Lo saben mis zapatos, el patio.
0: Sí.
1: Es que de todas, como tú dices, no quiere que te digamos que nos gustan todas, pero es que nos gustan todas.
0: Es que a mí me pasa igual. Yo te pregunto a ti, venga, dime cuál es la que más te gusta. Y claro, a mí pues, que no me lo pregunten, claro, porque lo paso fatal, me gustan todas. Pues de verdad que vas a flipar. Vas a flipar en el concierto. ¿Has visto alguna vez a Pablo
1: Muchísimas
0: en concierto?
1: Gracias. Lo vi en el Falla hace muchísimos años.
0: Ah,
1: y pues fue espectacular.
0: Pues verás tú cómo ha evolucionado el artista. Me tienes que mandar foto y vídeo, aunque me ponga los dientes largos, pero después del concierto este número, ¿de acuerdo?
1: Sí, muchísimas gracias.
0: Gracias a ti. ¿Quién te iba a decir a ti que iba a estar pegándote un chapuzón en la playa que te íbamos a llamar para invitarte al concierto, eh?
1: Y que yo te esté escuchando aquí en la playa, ¿qué?
0: Pues te voy a colgar ya porque me da mucha envidia, chica.
1: Venga, hasta luego.
0: Un besito, buen día.

si tú estás ahora escuchando el Fiesta y dices, oye, pero ¿qué hay que hacer que no me he enterado? ¿Qué hay que hacer que no me he enterado? Me manda un mensaje al 616-079-079 y me dices que quieres disfrutar, que te gustaría disfrutar de Pablo López en concierto y listo, así de fácil. ¡Guau, qué suerte los ganadores!

0: Granujas. Si lo callo, muero. Sí, vamos a arrancar ahora con La Plazuela.
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0: Pero antes, una conexión breve con tu emisora más cercana de Canal Fiesta. No pierdas la onda, aquí seguimos juntos en directo hasta las

0: Fuerte.
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0: Me estoy acordando de ese temazo del Príncipe de los Gatos. Ahora tengo ganas de ponértelo en un ratico. Más canciones. Esta es muy nueva. Abraham Mateo con María Becerra. La canción Así ha entrado con fuerza en el Top 50.

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0: Lifeless y Mónica Naranjo. En un ratico, si quieres, te lo estoy poniendo. Si es que esto es un no parar de temazos, ¿eh? Un non-stop de canciones chulas.
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0: Me encanta saludarte, Isabel. Que tengas un bonito día. ¡Mua! Es que Isabel se sabe todas las canciones que suenan en Canal Fiesta. Y yo feliz de que así sea. Y a su papi también, David, que están... ¿Dónde? ¿Dónde? ¿En Jerez? ¿Qué tal hoy el día por allí? ¿Y tú dónde anda? Venga, cuéntamelo, que estamos conectados a las redes sociales. Arroba Domínguez JA. Manu, que anda en Cabra. Tengo que saludar a Bego, que está en Padules. ¡Wow! ¡Qué me gusta esa zona de Almería! ¿Y tú dónde? ¿Dónde estás?

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2: Me encanta la versión que ha hecho Natalia de su temazo Soy yo, especial para ti, especial para el Fiesta.
3: Ahora

Natalia y José en Écija. También os estoy poniendo aquí un montón de canciones. Es que son todas para ti. Paco Zambrano, muchísimas gracias por conectar con la radio. Manu de Granada, pero está en Alemania y se conecta con su radio para imaginarse que está aquí en Andalucía. Bueno,

0: recuerdos, actualidad. Es el verano que nos marcamos desde Canal Fiesta Radio. Ahora con Alejandro Bejarano y su canción Carretera. Es un éxito muy bonito, a mí me encanta. ¿Cómo lo llevas? Sí, Manuel Carrasco en un ratico. Y Marta Sánchez.
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0: Que podría ser también Marta Soto o Marta Santos, ¿eh? No te creas. Si es que aquí está lo bueno. Y si tú estás conmigo, le va.

0: Puzzles de Mónica Naranjo en 3, 2, 1.
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Fuerza esta canción tan energética de Mónica Naranjo. ¿Y qué canción de Mónica Naranjo no es energética? Puzzles, ya en el 38 del top. Además, en la lista hay más entradas: Raúl, Marta Santos, Vico, Abraham Mateo, María Becerra. Échale un vistazo, la estábamos presentando ayer justamente a estas horas. Ya

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1: Este artista tiene luz, y no solamente porque así se llama el disco, es que es verdad que tiene luz. 28 grados se registran ahora en Roquetas de Mar. 32 grados en Mijas Pueblo. Escuchas.
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1: 26 grados en Punta Umbría, superestrella. 31 grados en Paterna de Rivera. A esta hora en Torre del Campo, 32 grados. En este momento, en Dos Torres, 33 grados. Aitana.

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0: eso mismo es lo que vamos a montar aquí, la gozadera rumbera.
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0: Con el ciclo de conciertos Música del Mar, que se celebra en Cádiz, en el Muelle Reina Victoria. Y mira, planes para los próximos días. El día 7 tienes Mar Latino Fest con David Bisbal, Carlos Baute, Rosa López. Y yo quiero invitarte a que disfrutes de esta experiencia. Estar en Cádiz con David Bisbal, con Carlos Baute, con Rosa López, Mar Latino Fest. ¿Te gustaría ir? ¿Te gustaría ir? Pues venga, dímelo por WhatsApp, que tengo esto activo y a tope. 616-079-079. Me tenéis que poner Música del Mar, que así es como se llama este festival. Música del Mar. El próximo viernes, David Bisbal, Carlos Baute, Rosa López. Que se note que quieres ir a ver a Bisbal, o a Carlos Baute, o a Rosa. Bueno, es que están los tres. ¿Y dónde está esa mujer? Latino Fest en Cádiz el viernes día 7, el próximo viernes en el Muelle Reina Victoria de Cádiz.

Villa del Mar, en Cádiz. ¡Guau! ¡Wow! Pero bueno, ¿cuántos mensajes me estáis dejando? Música del Mar en Cádiz este próximo sábado. Vaya planazo que te proponemos con David Bisbal.

0: es lo que más me...
1: Tiene que estar interesante, ¿verdad? Además, tú sabes que este año David Bisbal solamente se está dejando ver en los principales festivales del verano. Así que mira, este viernes en Cádiz.

0: clásico inolvidable en la voz de nuestra Rosa López.
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0: Y nosotros también pensamos en ti siempre, ¿eh? Y cuando menos lo esperas te estamos invitando a conciertos sobresalientes

0: Música del Mar en el 616-079-079, entre todos los que me estáis diciendo que queréis ir, pues llamo. Hola, buenas tardes, ¿quién eres?
1: Buenas tardes. Hola.
0: ¿Cómo te llamas?
1: María del Mar.
0: ¿Desde dónde?
1: Desde Ubrique.
0: Ah, ¿y quién te gusta más, Rosa, Bisbal o Baute?
1: Bisbal.
0: ¿Y de Bisbal cuál?
1: Toda.
0: Vaya por ti. ¿Con quién vas a ir, María del Mar?
1: Pues con mi amiga.
0: ¿Cómo se llama?
1: Isa.
0: Es que te estaba imaginando yo haciendo un concurso en tu WhatsApp. A ver, ¿quién quiere venir? De mi amigo. ¿Quién quiere venir a acompañarme a Cádiz este viernes a ver a Bisbal, a Baute y a Rosa? Pues nada, que te lo pases muy bien. ¿Qué estaba haciendo ahora?
1: Muchas aparte gracias.
0: De escucharme, María del Mar.
1: Limpiando.
0: Vaya por Dios. ¿Y cómo lo lleva?
1: Bien, bien.
0: ¿Y qué hay hoy de comer? Ponme los dientes largos, chica.
1: Hoy chuletitas de cordero.
0: Anda, hija. Pues que aproveche y termina pronto para poder gracias. Disfrutar del domingo. Gracias a ti. Chao.
1: Gracias.
0: Tú, qué fácil.
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0: Qué barbaridad, que me encanta, yo quiero.

0: Rocío.
1: Dígame.
0: Hola.
1: Hola. Hola, ¿cómo estás?
0: Eso es, que dígame, que sería, que soy el del fiesta. ¿Desde dónde me escuchas, Rocío?
1: Desde Sevilla.
0: ¿Y qué estaba haciendo ahora?
1: Pues sacando al perro de paseo.
0: Ah, sí, y escuchándome.
1: Ahí va.
0: Qué bien.
1: Qué mejor que banda sonora que el fiesta y más con Domínguez.
0: Me encanta. Oye, ¿y el viernes tú por la noche qué planes tienes?
1: Pues ninguno.
0: Ah, ¿no quieres ir entonces a Cádiz?
1: Sí, sí.
0: Ah, pues ya está, entonces, ¿qué planes tiene el viernes?
1: Pues ir a Cádiz, a ver, el que está sonando de fondo de Almería.
0: Bueno, y también este.
1: Carlos Faute.
0: Así que yo creo que va a ser un momentazo. Oye, que te lo pases muy bien y muchísimas gracias por escuchar, Rocío.
1: Venga, gracias.
0: Un besazo. Gracias.

0: músicas del mar. Eso sí, os advierto una cosa. He llamado a otras personas que no me han atendido. No me vayáis a decir luego, ah, es que me ha llamado, que la entrada es para mí. No. Es que tenemos que felicitar en directo a todos los ganadores, ¿de acuerdo? Venga, una más y seguimos en la fiesta de este domingo hasta las 2 de la tarde con un montón de canciones. Hola, ¿cómo te llamas?
1: Hola.
0: Buenas tardes. Hola, buenas tardes.
1: Buenas tardes. Buenas tardes.
0: ¿Quién eres?
1: Susana. Susana.
0: ¿Desde dónde?
1: Desde Sevilla.
0: ¿Capital?
1: Alcalá de Guadaira.
0: Muy bien. Vamos a ver, ¿qué te pregunto yo a ti? ¿Cuál es la canción que más te gusta de Rosa López?
1: Oh, Rosa López, pues ahora mismo no caigo, la verdad,
0: claro.
1: Todas me
0: gustan. Es que a ti te gusta más David Bisbal, me parece, ¿no?
1: Sí, totalmente.
0: Ah, ¿y de Bisbal sí te puedo preguntar lo que yo quiera?
1: Pregunta, a ver.
0: Venga, ¿cómo se llama esta?
2: Vuelvo mañana y tú te fuiste.
1: Ajedrez.
0: Bien,
1: ajedrez.
0: Muy bien, vamos bien. ¿Y esta, ¿cómo se llama?
2: 7000 maneras de olvidar.
0: Muy bien, venga, otra más y ya está. A ver, ¿esta cómo se llama?
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1: corazón. Que fuimos los dos.
0: Hasta me la canta y todo. Rocío, que sí, que te invito a ti, a quien tú quieras, para ver a David Bisbal, a Rosa López y a Carlos Baute. Muchas gracias por escuchar Canal Fiesta.
1: Gracias a ti, Domínguez, gracias, muchísimas gracias.
0: Un besazo enorme.
1: Para todos.
0: Igualmente. Gracias. Entradas dobles que hemos regalado a María del Mar, a Rocío, a Susana, sin miedo a caer.

0: Carlos Bauter, Rosa López en Cádiz. Ciclo de conciertos, música del mar, en el Muelle Reina Victoria.
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0: Ya han pasado Medina Zahara, RVCV, el espectáculo Molan los 90 fue ayer mismo. El viernes que viene, Mar Latino Fest con Bisbal, Carlos Baute, Rosa López y tú, y tú, y tú, y solamente tú.
1: Ahora...

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Por aquí me están chivando que dentro de muy pocos días vamos a estrenar una nueva canción de Luis Fonsi. Ay, este artista que es el rey de los veranos desde el Despacito. Y todos los veranos cae esa. Y otra muy refrescante. Esta espero que haya sido de tu interés. 1:19. Esta canción me encanta. 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

todo contigo, Marta Santos. Además, acabamos de estrenar el tema Bronca junto a Raúl, ¿eh? 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

0: recordaros que este sábado estará Rosa López junto a Bisbal y a Carlos Baute en Cádiz, en el Muelle Reina Victoria. ¡Wow! ¡Qué conciertos más sobresalientes! Te los contamos todos en el Fiesta.
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0: Y después de Esdrújula, el niño del espacio, ¿tú ya tienes señalada la que sería la nueva historia del 4, Pablo López?
2: Yo a ti te lo voy a decir, porque a ti algo, aunque no se acabe en un mundo con mis titulares, yo te lo voy a decir, yo estoy seguro que va a ser casi siempre, y yo creo que saldrá prácticamente el mismo día que el disco, y deseando que la gente la escuche, porque lleva una sorpresita también importante, así que ojalá que la gente la disfrute conmigo.
3: Y el número uno de esta semana es...

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0: me quiere conocer. Cancer Music Festival. Allí estará Pablo López este próximo martes, pasado mañana, ofreciendo un concierto inolvidable. De verdad es que no te lo puedes perder. Hola, ¿cómo te llamas?
1: Hola, me llamo Estefanía.
0: ¿Desde dónde?
1: Desde Rota.
0: ¡Anda! ¿Y qué estás haciendo ahora, Estefanía?
1: Pues mira, estaba terminando de planchar y preparando el almuerzo.
0: Pues mira, y entre plancha y almuerzo, una entrada doble para ver a Pablo López. ¿Con quién vas a ir?
1: Pues la verdad que no lo sé. Me he pillado de sorpresa, no me lo esperaba. Pues
0: te va a pasar lo que a mí. Va a hacer tú ahora un concurso en tu WhatsApp y va a decir, ¿quién quiere venir conmigo a ver a Pablo López? Y te van a salir enanos por todas partes. Ya lo verás.
1: Seguro, seguro.
0: Oye, ¿cuál es tu favorita, Estefanía, de Pablo López? Y no vale decir todas.
1: Pues como no vale decir todas, te voy a decir la que no me gusta.
0: Ah, ¿hay alguna que no te gusta de Pablo López?
1: Ninguna, ninguna, Domínguez, ninguna.
0: Ah, qué susto. Oye, pues pásalo genial. No sé si has tenido la oportunidad de ver a Pablo López en concierto alguna vez, Estefanía.
1: Nunca.
0: Wow.
1: Qué va, nunca.
0: Pues de verdad, tú a este número desde el que te llamo, me manda tu crónica del concierto cuando acabe, te grabas y dices, Domínguez, que no me ha gustado el concierto, o que estoy flipando, tú con sinceridad, ¿de acuerdo?
1: Seguro, seguro que me encanta.
0: Que tengas un buen domingo. Gracias, Estefanía.
1: Muchas gracias, igualmente.
0: Adiós. A vivir la experiencia Concert Music Festival el martes con Pablo López.

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0: Soy yo, es la propuesta musical de la gaditana Natalia.

0: malgastar el tiempo, aprovecharlo al máximo. Estas son algunas canciones que siguen sonando a continuación en Canal Fiesta en este domingo.
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0: Ya he tenido la suerte de dedicártelas a lo largo de esta mañana. Estoy aquí desde las 10.

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4: Hola, buenas tardes, ¿cómo estás? Espero genial, es un placer acompañarte en la tarde noche del domingo 2 de agosto 2026. Espero que lo estés pasando muy bien, sobre todo si acabas de estrenar tus vacaciones o si las estás despidiendo. Bueno, es un placer quedarme contigo y bailar y disfrutar de la playita, la piscinita.

nos sienta bien a nivel físico, emocional, mental, esto de ponernos a bailar, sobre todo en buena compañía, bailando bachata con Chayanne y disfrutando el momento que ya sabes que no vuelve a repetirse. Vive el momento. Carpe diem con David de María.

Romántica en la voz de Marta Santos. Y para romántico David Bisbal en este homenaje especial a Camilo VI en Vivir así es morir de amor.

0: de rojo.
1: Es una actitud esto de pintarse los labios de rojo y salir al mundo a comértelo. Merche, vamos a quedarnos ahora con Fonseca y Juanes antes que el tiempo se vaya.

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Natalia Lacunza, cuestión de suerte.

¿Cuántas veces callamos lo que sentimos? Te echo de menos, Beret, desde Sevilla hasta Cádiz. Allí nos encontramos con este éxito de Andy Lucas.

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Bombay y Ana Guerra han llegado para robarte el corazón y el helado que estás disfrutando, algo fresquito para esta tarde calurosa de verano. ¿Qué tal si nos calzamos las zapatillas que más nos gustan con

Valle de Cádiz. Tony Grocs y Lucy Callis, te amaré y te amaré, y de eso no cabe duda. Toc, toc, llamo a tu puerta. Gracias por elegir Canal

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4: Muy buenas tardes, es 7 en punto de este 2 de agosto 2026. Soy Carmen Benítez, un placer saludarte y presentarte el número 1 esta semana, que es para Pablo López y esta canción que tiene un encanto muy especial, Estrújula.

Así rinde su pequeño homenaje a Bob Dylan, funambulista en Canal Fiesta Radio, con buenos ritmos para disfrutar al máximo este momento que ya sabes que no se vuelve a repetir. Vamos a quedarnos con Lola Índigo, Salma Lía, Calícula Oz, tus iniciales.

tener clarísimo lo que quieres y lo que no quieres. María Villalón, seguimos en Andalucía disfrutando de nuestros artistas que nos emocionan, que nos tocan la fibra sensible. El caso de Andy, que nos presenta la canción que también titula su disco, Solo.

Sin duda, tomar algo fresquito, con buena compañía, con ritmos que nos animan, es la mejor opción para tu domingo aquí en Canal Fiesta Radio con los Atlánticos, celebrando esta victoria, la de sentirnos vivos. Marlena. ¿Cómo así?

Cuanto más escuchas la nueva canción de Álvaro de Luna, más quieres oírla. Álvaro de Luna mostrándose musicalmente de forma total en su estilo y con esa fuerza y esa pasión que lo caracteriza. Vamos a quedarnos a continuación en Canal Fiesta Radio con Diego Torres y Carlos Vives. Esto se llama Capón.

El verano sí es una fiesta, sobre todo cuando tienes tiempo para tus hobbies, para tus amigos, para estar a gusto. La fiesta de Pedro Capó en Canal Fiesta Radio, valga la redundancia. Y ahora este éxito de Javi Ramírez, Somos tu fiesta.

tantas veces. Tú sabes que es verdad. Quiero vivir en tu fiesta. Gracias por invitarme a formar parte de tu verano, de tu domingo 2 de agosto, de esta tarde tan bonita y tan especial. Y si lo callo, muero. Así llegan desde Granada a la plazuela después de esa experiencia arrebatadora que nos marcamos en Canal Fiesta Radio.

0: escuchar. Muy disfrutones de las noches de verano que canta Raúl Priego y estas tardes de fiesta, de diversión, de alegría como la que trae Manuel Muñoz junto a Gonzalo Alhambra en esta canción Ahora y aquí en Canal Fiesta Radio.
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4: Muy buenas tardes, las 8 de este domingo 2 de agosto. Ya vamos recogiendo, vamos tomando coche, precaución en las carreteras, sobre todo a estas horas, mucho tráfico. Y acompañándote en tu camino de vuelta a casa, soy Carmen Benítez. Comenzamos nueva hora juntos con Leire Martínez y Cabeza de Ratón.

Así de rítmica suena la hora mágica de María Isabel. Y puede que coincida con la tuya. Esta es tu hora mágica aquí en Canal Fiesta Radio, donde lo mejor de la vida eres tú, te lo decimos en serio, en broma, por activa, por pasiva. Y espero que nos creas, porque lo decimos de corazón, como lo cantan Ricky Martin y Natalia Jiménez.

como estar muy cerquita de Pablo Alborán, cada día conocerlo un poquito más a través de sus canciones. Algo de mí. Seguimos en Andalucía, surcando océanos de sentimientos y emociones con la voz de India Martínez. Todo no es casualidad.

0: No te olvides que la vida es hoy. Ayer lo viviste, mañana lo vivirás, pero es el momento presente el que tenemos. Nos lo canta Gonzalo Hermida. Hasta para romper fotos como los canta Lucía.
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Melon Diesel y Niña de Juan y todo es por ti. Me encanta que lo sepas. Me encanta que estés bien. Me encanta verte sonreír. Me encanta que vayas conduciendo y disfrutando del camino. Me gusta mucho compartir contigo este Frenar Enero de Vanessa Martín.

Esta canción de Luis Fonsi, Pasa la página, tiene un efecto terapéutico y a veces nos sirve para remontar, para cambiar esa imagen que nos hacemos de ser víctima de las circunstancias y tomar el control. Eso está muy, pero que muy bien aquí en Canal Fiesta Radio, viviendo esta hora de forma apasionada, intensa, con un toque de música.

Efecto Mariposa, por quererte, incluida en su disco 4004. ¿Qué tal? ¿Cómo estás? ¿A gusto? ¿Bien? Vamos a envolver este momento en la magia de este sonido clásico con Rosalía, Reliquia.

Las cosas pequeñitas de la vida que son tan importantes. Álvaro García, latiendo fuerte el corazón. Vamos ahora con María Villalón. Vamos paseando por los contornos de los lugares mágicos de Andalucía. En Ronda nos ubicamos con ella y disfrutamos de estos ritmos alegres. Ni tú ni yo en Canal Fiesta Radio.

Nelly Furtado con manos al aire en su disco Mi Plan. ¿Cuál es el tuyo para lo que queda de fin de semana? Disfrutarlo al máximo, como cada día de este verano. Gracias por elegir Canal Fiesta Radio para acompañarte en tu trayecto de vuelta a casa. Que si hay mucho tráfico, pues ya sabes, te lo tomas con relax y con nosotros, con buena música y con este ATO de Nati Peluso y Zetangana.

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1: Buenas noches y buena cena la que compartimos juntos. También tu trayecto de vuelta a casa después de pasar un domingo maravilloso. Pero gracias por dejarme acompañarte con estas canciones. Nos quedamos ahora con Pastora Soler y con esta maravilla con la que estrenamos nueva hora del domingo. Es Mi Salvavidas.
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A veces nos quedamos con un tesoro de recuerdo, del momento vivido, de las emociones compartidas, de tu momento vital. La perla es de Rosalía, Yaritza y su esencia. Nos la quedamos como este toque cítrico, este limón que convertimos en limonada, con la influencia de este músico original de Puerto Real, gran compositor, que se llama Gonzalo Hermida. Se presentaba en 2018 con el disco Natural. Ahí encontramos este limón. Johnny.

Álvaro de Luna, y dime dónde estás, que me encanta saludarte, saber de ti y verte muy, muy bien y ponerte las canciones que te gustan, como esta de Chayanne.

Tarifa plana con los días de vino y rosas, días para compartir, para celebrar, para estar muy cerquita de los tuyos, la gente que te quiere y a la que tú quieres. Vamos a quedarnos ahora con este día verde de Cepeda. Te puedes poner el color que quieras, pero este tono es precioso y te invita además a subir el volumen de tu canal Fiesta Radio.

canción van desfilando para ti los artistas que te inspiran, como este gaditano llamado Álvaro García. De nuevo, apareciste en mis sueños. Yo sueño con los ojos abiertos y en tu compañía sueña para ti y suena Diego Torres.

Hay lugares hechos a base de sentimiento, de voces que son imprescindibles en nuestra vida, como Nilla Pastor y Manuel Carrasco en La Habitación. Llega Hugo desde Sevilla con una canción que es ese amor que da sin pedir nada a cambio. Ella.

Te encariñas fácilmente con este loco cowboy de Gara Durán. Una bonita propuesta para los románticos de este verano 2026. A veces se dan encuentros inesperados que son como choque de planetas, y así lo cantan Andrés Coy y Taburete.

Molina, que es imparable. Aquí en tu canal Fiesta Radio, ya sabes que nos podemos permitir los viajes en el tiempo, ya que el tiempo es nuestro y lo tenemos a través de las canciones. Siempre podemos visitar algún recuerdo o alguna sensación con Manolo García, un giro teatral.

Nos despedimos, pero muy prontito estamos de nuevo juntos si tú quieres. Mañana a las 7 de la mañana me tendrás aquí. Encantada de estrenar el lunes 3 de agosto contigo. Soy Carmen Benítez, ha sido un placer compartir estas 4 horas de música y acompañarte en este día 2 de agosto. Un besazo y quédate con tu canal Fiesta Radio.

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